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Emprender implica riesgo, pero no es actuar sin pensar. Es aprender a tomar decisiones con información limitada. A veces se gana, a veces aprende. La clave está en avanzar incluso cuando no hay certeza total, pero sí una dirección clara.

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12: Son las 7.
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tengo una idea para hoy. Antes de reaccionar, respira. Este 2 de octubre, Día Internacional de la No Violencia, es una buena oportunidad para recordar que no siempre tenemos que estar de acuerdo, pero sí podemos aprender a escucharnos y tratarnos con respeto. A veces un diálogo cambia más que una discusión. Soy Tania, y desde Radio Disney Mazatlán, te invito a poner un poquito más de empatía en nuestro día.

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0: Bañar a tu mascota, cepillarla y mantener limpios sus espacios ayuda a prevenir infecciones y parásitos. La higiene también influye en su bienestar emocional. Una mascota limpia se siente más cómoda, activa y feliz, además de convivir mejor con su entorno.
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Incluir estos alimentos en la alimentación diaria contribuye a mantener una mejor salud y una mayor calidad de vida.

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2: Muy buenas noches, Mazatlán. Somos G7 Noticias. ¿Y qué creen? Que el Gran Princess será el primero en arribar y pernoctar en el puerto durante este mes con 2,077 pasajeros y 1,057 tripulantes, y el primero que pernoctará en el puerto durante el mes de octubre, procedente de San Diego, California, y sus pasajeros van a tener la oportunidad de recorrer distintos puntos de la ciudad y disfrutar de su oferta turística, gastronómica y comercial. La presidenta municipal Estrella Palacios Domínguez supervisó los trabajos realizados sobre la calle Benito Juárez, en la colonia Centro, donde se llevan a cabo labores de bacheo, mantenimiento, alumbrado público y pintura de guarniciones. Los trabajos de Mazatlán al 100 continuarán en distintas calles y colonias que requieran atención, con acciones de mantenimiento orientadas a mejorar las condiciones de las vialidades y de los espacios públicos. Atención prioritaria a todos los planteles educativos con afectaciones eléctricas, señala gobernadora Graciela Domínguez. Solucionar los casos de los planteles educativos que permanecen con problemas de suministro eléctrico es un tema prioritario en el que se está trabajando y avanzando rápidamente, precisó este viernes la gobernadora Graciela Domínguez Nava. Para G7 Noticias, Natalia Martínez.
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0: Son las 10.
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0: Son las 11.
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12: ¿Cómo están? Soy Claudia Mejía. Un nuevo episodio de Ya Oíste. Esta vez yo... Ahí los que me están escuchando, quiero que se pregunten, ¿hace cuánto no se desparasitan? ¿Hace cuánto no desparasitan a toda la familia, a la mascota? Lo que también es muy importante. Ahí pregúntenselo, porque hoy traemos un tema sobre parásitos. Está conmigo el doctor Jesús Manuel Rodríguez Guzmán. ¿Cómo estás, doctor?
13: Hola, ¿cómo estás?
12: Muy bien,
13: muchas gracias.
12: Y yo quiero saber primero, antes que nada, ¿esta parte de la cisticercosis es igual que la tenia que escuchamos por ahí? ¿Qué pasa con esto?
13: De hecho, justamente eso es algo bien interesante, que es con lo que vamos a hablar. O sea, hablar de cisticercosis realmente es hablar de una fase de lo que es propiamente un microorganismo que se llama teniasis, que es un parásito. Taenia, hay dos tipos. Algo que se le llama Taenia solium y Taenia saginata. La que vamos a abordar para hablar de cisticercosis es la Taenia solium.
12: Y me remonto al cerdo, ¿no? Porque pues la misma palabra lo dice. Pero tenemos tal vez este mito muy bien arraigado de que el cerdo no bien cocido... ¡Pum! Cisticercosis. ¿Es así o no es así?
13: No exactamente. De hecho, justamente es lo que vamos a abordar en este momento. Tendríamos que hablar de lo que es el ciclo, o propiamente el ciclo de la cisticercosis y el ciclo de la tenia. Y hablaríamos como tal, tendríamos que tener en cuenta dos cosas. El cerdo se le conectaría como un hospedero intermediario y al humano como un hospedero propiamente definitivo. Pero ¿qué pasa realmente aquí? Si hablamos realmente de lo que es el cerdo, ¿qué nos aportaría el cerdo? Realmente hablaríamos de esto. El humano o la cadena de transmisión o el mecanismo de transmisión se llama fecal oral. Y realmente en el humano sí ocasionaría tanto teniasis como cisticercosis. En el cerdito no ocasiona lo que es teniasis. En el cerdito solamente ocasiona lo que es la cisticercosis. En el humano, en el cuerpo humano, tendríamos este gusano. Él propiamente la tenía. Es un gusano plano, tiene una cabeza y se caracteriza porque tiene como cuatro ventosas, es decir, cuatro como hoyitos, por así decirlo, en su cabeza. Y tiene unos ganchos que se van atando al intestino. Esto es lo que hace que realmente se fije al intestino. Pero, ¿cuál es la característica de este gusano? Este gusano es hermafrodito, se reproduce por sí mismo, tiene tanto reproductor masculino como femenino. Y es plano, y cada una de estas cositas planitas adentro alberga huevecillos. Y entonces ahí empieza el ciclo. Entonces, ¿qué pasaría con esto? Se va... ¿Sabes? Una cosa interesante y que me gusta mucho. ¿Sabes cuánto mide este gusano? Mide de 2 hasta 7 metros.
12: ¿Qué?
13: Y eso es muy interesante porque imagínate, en cada una de estas segmentos que se van formando, hay miles de huevos. Entonces, ¿qué pasa justo ahí? Justo ahí lo que hacemos es de que existen prácticas como pueden ser fecalismo a raíz del suelo. Esto es, hago popó literal en la tierra, donde ya sea que haya alimentos o incluso un mal manejo de las excretas, ¿no? Como por ejemplo vemos que sí hay un drenaje, pero ¿dónde desfragua esto? ¿Dónde irriga esto? Irriga a los vegetales que propiamente se consumen. Y entonces ahí es donde empieza lo interesante, porque entonces sabemos que existen animales que se le llaman de traspatio. Imagínate, las personas hacen popó, literal, ahí está la tierra, y los cerditos, ¿qué hacen? Están todo el tiempo jugando con sus naricitas, consumen esta tierra, los productos que están ahí, los niños salen a jugar, o incluso consumes propiamente algún alimento que ya ha sido irrigado con esta agua. Pero ¿qué pasa? Que en el cerdito entonces encontramos que ya propiamente en la tierra están estos huevecitos. Estos huevos propiamente la tierra no va a hacer que lleguen a la siguiente fase, que es la cisticercosis. Vamos a diferenciarlo aquí. Entonces el cerdito se lo come, esos huevitos en el cerdo sí van a ocasionar que se desarrollen hasta cisticercos, pero ahí van a quedar, no se van a formar gusanos en el cerdo. Aquí es donde viene lo interesante. El humano come la carne. ¿Y cómo sería realmente que el humano pueda realmente decir este consumo de la carne pueda ser lo que me origine un alimento mal cocinado? Pero si estamos hablando de que ya el huevo en el cerdo se ocasiona un cisticerco, ¿cómo se puede morir? Con una buena temperatura, con una cocción. ¿Cuánto necesito cocinar la carne de puerco para que realmente no me ocasione la infección? Por 20 minutos a más de 70 grados centígrados. Esto obviamente dependerá mucho, ¿no? Y entonces yo ya me lo como y adivina qué pasaba con estos cisticercos. Estos cisticercos es como si tuvieran una capita alrededor, un montón de cosas que son proteínas. Y entonces se desnaturalizan o que se destruyen, por así decirlo, con nuestro ácido clorhídrico. Y volvemos al mismo ciclo. Ahí está el ciclo. Pero esta es la parte interesante, porque si yo te dije de que consumimos el puerco, ya está el cisticerco, pero eclosiona con el ácido clorhídrico. Entonces dices, bueno, pero va a formar gusanos. Y ese es un ciclo de gusanos. Entonces, ¿cómo realmente se forma el cisticerco? El cisticerco es, ya no involucro propiamente al puerco, involucro el contacto yo directo humano, lo ingiero, pero ¿qué pasaría entonces ahí? Que estos huevitos se van a ir a través de la sangre.
12: Entonces, ahí sí somos completamente responsables. Ya el cerdito no tiene nada que ver, porque no hubo un intermediario. Entonces, ahí sí, por completo somos responsables, porque no tuvimos la higiene adecuada.
13: Correcto.
12: Porque si dices que está en la tierra de las heces, que otra persona fue e hizo ahí, entonces llega mi hijo y empieza a jugar ahí, se lleva las manos a la boca, ahí es donde hay la infección.
13: Correcto. Si yo te hablo de cisticercos, la gente no, muy poca gente sabe, por ejemplo, que los vegetales también pueden ser una fuente de, porque realmente si te hablo de cisticercos, ¿qué te viene a la cabeza? ¿Qué se le viene a la cabeza a todos? Los cerdos. Las verduras, aunque las hayas lavado bien, la garantía está desde un buen cultivo, desde que realmente tienes una buena práctica de esto, o un buen manejo de las excretas.
12: ¿Qué hacer cuando sí nos gustan mucho las fresas y sí nos gustan mucho las ensaladas? Digo, ya hablamos de la carne de puerco, pero ¿qué sí está en nuestras manos? O sea, ¿qué tipo de medidas?
13: Si queremos consumir, a lo mejor los vegetales, no vamos a meter tanto en frutas, sino en general, todo lo que es desinfección que no sea por calor, ya sean frutas, verduras, que sean irrigadas por esto, pues sería lavado y desinfección de vegetales. ¿Qué haríamos? Pues disminuiríamos el factor de riesgo, digámoslo. ¿Cómo lo haríamos? Pues sería a lavarlo con agua potable, claramente, o sea, ya utilizar el agua que esté limpia. Y una cosa que sí vemos son diluciones con cloro, ¿no? Que son, le llamamos diluciones de hipoclorito de sodio, que coloquialmente lo conocemos como el cloro comercial que tenemos en casa. Después de que los enjuagamos, retiramos la mayor parte de materia orgánica que a veces vemos, ¿no? Tienen tierrita y esto, lo quitamos. Y posteriormente podemos hacer estas diluciones con cloro. ¿Cuánto correspondería? Por un litro, estos incluso envases que tenemos de crema y demás que miden un litro, de agua potable, o sea, no que sea, de preferencia agua potable, claramente, agua purificada, le ponemos aproximadamente 2 mililitros de cloro. ¿Cuánto sería esto? Media cucharadita cafetera.
12: También me genera duda. Hay personas que después de desinfectar vuelven a enjuagar. ¿Está bien o mejor no?
13: Depende. Depende de cómo me lo digas. Por ejemplo, si la práctica es lo voy a desinfectar y luego le voy a querer quitar los residuos con agua de la llave. Pues, me refiero al agua corriente, pues evidentemente no sería lo correcto. El agua de la llave, aunque esté purificada, sí tiene ciertos ciertos componentes que no lo hacen tan viable, ¿no? Uh-huh. En el contexto, por ejemplo, de que si lo voy a enjuagar, pero con agua de garrafón, con agua que a lo mejor es de filtro, de la que tenemos de la llave, de la que filtramos en casita, uh-huh, de estos purificadores, pues perfecto. Lo correcto sería, y de hecho así lo menciona la mayor parte de las etiquetas, solo escurrimos después de la desinfección sin ya meterlo. Aunque claro, tiene que ser dependiendo del producto que utilizamos.
12: Agradezco mucho que estés aquí para poder brindar esta información. Sí creo que nos quedó muy claro esta parte de la teniasis y la cisticercosis, uh-huh, que son cosas diferentes, claro, y que ya hablamos que el pobre cerdito solo está existiendo y no tiene la culpa en sí o directamente. Sí, claro. La higiene de manos, la higiene de tus alimentos, la cocción de tus alimentos son muy importante. Entonces, pues, gracias por quedarte hasta el final. Doctor Jesús, muchas gracias por estar aquí también.
13: Al contrario, gracias por la invitación y pues también invitarlos a que esto sea una práctica habitual, la desparasitación en casa y pues buenas prácticas higiénicas.
12: Yo soy Claudia Mejía, nos vemos en un siguiente episodio. Hasta pronto.

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0: El cerebro humano es más activo cuando dormimos que cuando estamos despiertos en algunas fases del sueño. Durante la noche, procesa información, organiza recuerdos y elimina desechos mentales. Es como una limpieza interna que nunca se detiene.
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0: las 12.
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2: Comencemos haciendo un recuento de la última semana de septiembre en la que Shakira feat. Burna Boy con su tema Die Die, tras permanecer varias semanas, decidieron despedirse de nuestro conteo. Mientras eso sucedía, en el caso contrario, Miley Cyrus y su Bass Persuades, título de su 10º álbum de estudio y con el que decide ser nuestro ingreso de la semana. En el top 10, y como nuestra máxima escaladora, tuvimos a Aitana con su Conexión Psíquica, y muy cerca estuvo Me Despido de Luis Fonsi. ¿Podrán seguir escalando y llegar a formar parte de los 5 mejores? Ya dentro de las posiciones de honor, ocupando el lugar número 2, tuvimos al acecho a Hugo feat. Ultranate feat. Email Angel con Moving to the Sun. Y en el número 1 de nuestro conteo, The One That Got Away de Katy Perry por segunda semana consecutiva. ¿Podrá seguir haciendo historia a 15 años de su estreno? Descubrámoslo juntos. No te despegues porque estas 2 horas están llenas de grandes canciones y momentos emocionantes. Aquí iniciamos el Ranking Radio Disney.
3: Definitivamente tenemos muchísimo que descubrir durante este ranking. Yo me llamo Natalia, voy a estar contigo durante todo el ranking de Radio Disney. La vamos a pasar increíble, sorprendidos, ansiosos también. Y ya desde ahorita yo ya siento mucha adrenalina porque vamos a descubrir a los artistas, en qué lugar los dejaron, sus artistas favoritos, sus agrupaciones favoritas, su solista favorito, porque hoy vamos a tener un primer lugar sí o sí. Y vamos a empezar con el puesto número 30. El puesto número 30 viene a cargo, de una agrupación que yo sé que muy pronto la van a poner en los primeros lugares. Estoy hablando de La Gusana Ciega. Fíjate que la canción de Guantes Puestos forma parte de Claroscura, uno de los discos más recientes de Gusana Ciega, y mantiene ese sello de rock alternativo, elegante y melancólico que todo el tiempo ha acompañado a esta banda. Es más, ¿tú te acuerdas en dónde estabas o qué estabas viviendo en el momento que conociste a La Gusana Ciega? Yo creo que muchos tenemos como marcada una época gracias a ellos, y está en el puesto 30, pues gracias a tus votos que realizas en tu conexión, en el 669-4540-931 o en las redes sociales con el hashtag RankingRD. Así iniciamos el ranking de Radio Disney con Guantes Puestos de La Gusana Ciega.
4: Puesto número 30.

0: ¿Qué tal esta canción Jamaican de Jugel con Solto? Que por cierto, es una reinterpretación en clave de Afro House, del clásico Bam Bam. Seguramente lo recuerdas porque es muy buena canción. Y en el siguiente puesto llega una gran artista, Kany García, pero no sola. Llega con Carin León aquí a tu radio, así que sube todo el volumen porque a ellos les pertenece el puesto.
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3: Puesto número 26.
5: Pero Disney, ¿cómo están? Quiero pasarles a dejarle un voto a American Girls de Harry Styles. Que siga subiendo.

0: 12:31, él es Harry Styles, American Girls. Te hago una pregunta, ¿alguna vez te ha pasado que ves que todo tu alrededor ya se empieza a casar y como que ya empieza esa cosquillita también en ti de que te quieres casar? Pues justamente es lo que le pasó a Harry. Contó que la idea de esta canción surgió al ver a varios amigos cercanos casarse, y entonces eso lo hizo pensar en la posibilidad de empezar a establecerse también. ¡Qué emocionante saber que Harry Styles está inspirado ya en casarse! ¡Qué buen chisme! Y la canción que a continuación viene es una canción de María José, una artistaza. Esta canción salió este año, en julio, y es el primer adelanto de su próximo disco, Alma de Mujer. Esta canción pone muchísima atención porque vaya que trae alma de mujer. La canción habla de reconstruirse después de una ruptura y tener que volver a empezar. ¿Te ha pasado? ¿Lo has tenido que hacer? ¡Sé que sí! Sube el volumen de tu radio, estás disfrutando del Ranking RD.
1: Puesto número 25.

0: puesto número 23.
1: Hola, Ranking Radio Disney. Me gustaría dejar mi voto para la canción El Árbol de Camilo. Soy Paola y me gustaría muchísimo que subiera más posiciones. Muchísimas gracias.

0: Hola, Radio Disney. Mi voto es para Arrópame de José Madero. Gracias.
1: Puesto número 23.

0: vámonos con las tres noticias más importantes de esta semana. Y fíjate que Shakira podría tener una invitada muy especial en uno de sus próximos conciertos. Seguramente tú también ya te imaginas quién es, porque resulta que ella ya ha dicho que le encantaría colaborar con ella y que aparte durante este tiempo esta artista hizo un homenaje a una canción de Shakira que fue Antología. ¿Ya sabes quién es? Estamos hablando de Dua Lipa. ¿Dua Lipa y Shakira juntas? Rosalía sigue siendo una de las artistas con las que medio mundo quiere trabajar. Ariana Grande, Dua Lipa, Camila Cabello y hasta Ed Sheeran han expresado interés en hacer música con ella. Así que no sería raro que pronto llegue una colaboración. Y en el número uno, Taylor Swift vuelve a estar en el centro de la conversación pop. Esta semana apareció en los MTV Video Music Awards con una estética de su sencillo Patient Zero, que además de recibir un reconocimiento especial, también recibió otro reconocimiento por su trabajo como directora de videos musicales.
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2: Hola Radio Disney, mi nombre es Pamela. Quisiera darle un voto a Animal de Cat High. Me gusta mucho y ojalá la puedan seguir dejando.
1: Número 21.

Lisa de Blackpink estrenó en vivo por primera vez su nueva canción Sawadika durante los MTV. La presentación ya marcó uno de los momentos fuertes de esta etapa como solista. El grupo femenino Meow ya anunció su regreso y lanzará el sencillo Go Hard. Este será hasta el 12 de octubre y es uno de los primeros comebacks más fuertes del K-pop para cerrar el año. Además de que Stray Kids decidió no inscribir música para los Grammy 2027, su agencia confirmó que el grupo quedó fuera de consideración para la próxima ceremonia, igual que BTS. Y estas son las noticias más importantes del mundo del K-pop.

0: nos une.
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4: Puesto número 18.

0: Él es Siddhartha en el ranking de Radio Disney 93.1. Y oigan, esta canción trae un tono íntimo, romántico, muy en línea melancólica y con una atmósfera que siempre ha caracterizado a Siddhartha. Y eso es lo que la hace tan hermosísima. Y ahora viene una gran artista que, como extrañábamos en el tema de la música, esta canción abre un álbum. Un álbum que se llama Petal, que por cierto, la canción fue lanzada en julio de este año. Y además la artista es la coautora y coproductora de este tema. Ya lo tienes clarísimo, tú sabes de quién hablamos.
1: Hola Radio Disney, yo soy Fernanda y mi voto va para la canción de Kiss Me de Ariana Grande. A mí me encanta esa canción, me gusta mucho Ariana Grande. Muchas gracias, adiós.
2: Puesto número 14.

0: Hola Ranking RD, yo soy Elliot y yo le dejo mi voto en esta ocasión a Yo Era Poesía de Alejandro Sanz y Eden Muñoz. Gracias.
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0: es que esa canción de Aitana salió en el 2025 dentro de Cuarto Azul y ahora está con nosotros, pues, escuchándose bastante fuerte por toda América Latina, por supuesto, pero también pegando muchísimo en México. Y la gran prueba es que sigue avanzando aquí en el ranking RD. Y la canción siguiente me gusta mucho, es My Guy, es una canción de Sam Smith, que por cierto es uno de los sencillos de Hasselace y el video oficial salió el 24 de junio. Si por alguna razón no has visto el video, no inventes, te lo recomiendo un montón, no, porque definitivamente el talento de Sam Smith siempre se escucha y pisa fuerte.
1: Puesto número 10.

0: puesto número 7.
1: Hola chicos, yo quiero dejar un voto por Apambichao de Manuel Turizo. Espero que gane y sigas oyendo. Bye.
2: ¡Qué rico, mi amor!
3: Salome, reina.

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1: Posición a posición. Vamos rumbo al número uno de la semana en el ranking de Radio Disney.
0: Puesto número 3.

Radio Disney, quiero dejar mi voto para Te Estoy Correteando de Latin Mafia con Fred Again. Gracias.

0: de estrella y para arriba. Magai de Sam Smith avanza una posición y se acomoda como todo un crack en la décima casilla del ranking RD, dejando a los demás jugadores sudando frío.
1: A Justin Bieber y Nicki Minaj les tocó una mala racha con los dados y Beauty and the Beat acaba de bajar 5 casillas para tropezar de lleno hasta la novena posición del ranking RD.
2: Mala racha con los dados para nuestra reina. Hater I Made You Love Me pierde un lugar en la tabla y los becarios, sí, confirman que Ariana ahora se acomoda en la octava casilla de la competencia.
3: Se mueven las fichas en la radio. Manuel Turizo y Maluma pierden una casilla de ventaja con Apambi Chao, bajando un peldaño directo a la séptima posición antes de volver a tirar los dados.
0: Atención, gente. Luis Fonsi tiró los dados como todo un máster y Me Despido sube 3 lugares en el ranking RD, acomodando su temazo directamente en la sexta casilla.
1: Drop Dead no sube ni baja ni un solo peldaño, manteniendo su ficha bien atornillada en la quinta posición del ranking RD para deleite de sus chicos y chicas.
2: Baby Wow sube 9 casillas en la carrera del show y deja claro que no vino a bajar, tomando la cuarta posición del ranking RD con el apoyo de sus fans.
3: Caída ligera pero dolorosa para el fandom. Katy Perry baja 2 lugares en la escalera de Katy Perry baja 2 lugares en la escalera del éxito con The One That Got Away, pero logra resistir fuerte en la cotizada tercera casilla.
0: Latin Mafia, Fred Again, avanzan una casilla con Te Estoy Correteando Que Te Quiero Ver y se instalan victoriosas en el segundo lugar de este espectáculo.
4: No lo puedo creer lo rápido que está pasando el ranking de Radio Disney. Así ya estamos a punto de conocer al primer lugar, familia de Radio Disney. El primer lugar se va a presentar en este momento. Así llegamos al tan esperado número uno del ranking de Radio Disney Mazatlán. Esta semana el primer lugar es gracias a todos sus votos que estuvieron dando en tu conexión en el 669-4540-931. Quiero saludar a Jesús Alfredo, que se puso presente con nosotros durante el ranking, a Manuel Chávez también y a Francisco Carrillo. Ahí está su beso, abrazo y apapacho. Muchas gracias por estar acá. Y bueno, también ustedes estuvieron votando usando el hashtag RankingRD en nuestras redes sociales. Así que ahora sí, vamos al numerísimo uno, que encabeza el ranking de esta semana, es Moving to the Sun de UGEL y My Angel y Ultra Night Day en el ranking de Radio Disney. Con esto cerramos nuestro ranking. Muchísimas gracias por estar con nosotros. Disfruten muchísimo esta canción. Yo me llamo Natalia y así también me despido del ranking de Radio Disney. Pero mientras, lo que tú tienes que hacer sí o sí es subir todo el volumen y disfrutar del número uno del ranking RD.
5: Hola, ranking RD. Soy Abraham y me gustaría dejarle mi voto a Moving to the Sun de UGEL para que siga subiendo en el ranking.
6: Saludos. Hola, Radio Disney, quisiera dejar mi voto para Moving to the Sun de UGEL. Me gusta mucho esa canción, me pone muy de buenas. Saludos.
7: Hola, Radio Disney, soy Ale y mi voto para el ranking es Moving to the Sun de UGEL. Gracias.
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2 de la tarde con 14 minutos en Radio Disney 93.1. Familia, ¿qué onda? ¿Cómo están? Yo soy Natalia, aperturamos en este momento la Hora Gourmet aquí en tu radio y estoy contentísima porque la Hora Gourmet en modo finde es de recomendaciones. Y justamente el día de hoy, pues viví muchos encuentros con las galletas de Mazatlán, galletas que venden en lugares específicos que justamente son para comprar tus galletas favoritas. Entonces, vamos a hacer esto. ¿Qué te parece si el día de hoy nos encargamos de hacer recomendaciones de dónde se encuentran y dónde comes las mejores galletas de todo Mazatlán? ¿Te parece? Así es como vamos a llevar la Hora Gourmet del día de hoy, de este sábado 3 de octubre. ¡Qué gusto! ¿Cómo te la vas pasando? Familia, los quiero un montón. Ya iniciamos, llegamos los de la tarde. El team de la tarde se hace presente aquí en tu radio. Gracias por escucharnos desde el 93.1, desde radiodisney.com.mx y también los que nos escuchan desde su bocina inteligente. Les mando un beso totote. Iniciamos el ranking de Radio Disney.

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Ya son las 2:32 PM, Nicki Nicole en tu radio. 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

Seguimos disfrutando de la hora gourmet, pero en modo finde. Y tú sabes que cuando andamos en modo finde, hacemos recomendaciones de nuestros lugares favoritos. Y esta vez les pedí recomendaciones para galletas. Ay, hay unos lugares que preparan unas galletotas rellenas, deliciosas. 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Ya son las 2 de la tarde con 45 minutos de este sábado 3 de octubre y nosotros seguimos en modo finde. ¿Tú qué lugar recomiendas? Come on.

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Estoy segurísima que esta canción Flowers de Miley Cyrus no va a pasar de moda jamás. Van a pasar 10 años y vamos a estarla escuchando en Jueves Retro, muy a gusto, muy contentos. Familia, ¿cómo va la tarde? ¿Cómo se sienten en este sábado 3 de octubre? Yo soy Natalia, voy a estar con ustedes hasta las 6 de la tarde, así que se vienen muchos artistas, muy buena música que solamente encuentras aquí en tu radio, Radio Disney 93.1.

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tiroteo, siendo las 4 de la tarde con 19 minutos. 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

Yo creo que la parte favorita de esta canción es cuando justamente Belle dice que fluya. Mira, si me critica, que fluya. Y si dicen o no dicen, pues que fluya. El punto es estar tranqui, disfrutando y vibrando alto. Y alguien que va a vibrar altísimo el día de hoy es Leonardo. Mi amigo Leo en este momento va para una piñata. ¡Ea, ea, ea, ea, ea! Así que Leonardo, Ingrid, deseo que se la pasen muy bien en esta piñata, que lo disfruten, que sobre todo coman mucho. Y pues le mandan un gran abrazo también al del cumpleaños o a la del cumpleaños. ¿Va? ¿Les parece? Disfruten, me van contando cómo les va. Y bueno, este saludo desde la cabina de Radio Disney 93.1. Para ti, Leonardo, disfruta esa fiesta. 4:24 p.m. y llega Chaperón aquí a tu radio.

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